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Y para que lo sepas, esa mujer que quieres tú nació para estar conmigo. Y no se trata de que tú me la des, que yo te la pida. Es que me la llevo, y me la llevo que esa niña es mía. Vaya bien.

0: Necesito palmas. Mano para arriba, mano para arriba.
1: ¿Qué?
0: Y no se oye.